0: 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Bueno, son las 4 de la tarde con 18 minutos. 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Seguimos con Muévelas.
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0: 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Son las 4 con 28 minutos.
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Bueno, acabamos de escuchar el tema Mujer Amante de los Bonitos, aquí nomás en la Mejor FM. Una canción que en su momento yo estoy seguro que usted escuchó con Rata Blanca. ¿Verdad? ¿Verdad? ¿Verdad? En el género del rock. Bueno, vamos a la música, pero también con un saludo para el Rancho San Felipe. Con esta canción de la Reinalda, estilo al norte. 4:35 en la Mejor FM. Estás escuchando Muévelas. Buena tarde.

0: 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Son las 4 con 41 minutos.
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0: 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Son las 4 con 52 minutos.
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Son las 5 con 2 minutos.

Señoras y señores, aquí nomás en La Mejor FM, pues me da muchísimo gusto el día de hoy decirle a usted que, bueno, se está cocinando, se está comentando acerca de un adelanto de vacaciones. Ya lo acaban de comentar, un cambio de calendario, adelanto de vacaciones para el 5 de junio. Y pues bueno, señores y señores, esto traerá consigo, pues obviamente, que muchos niños estén en casa próximamente. Esta información está empezando a dar la vuelta, a correr por todos lados. Y ahorita les voy a dar a ustedes más detalles del asunto, ¿verdad? Son las 5 de la tarde con 5 minutos y bueno, por acá nos vamos a mandar un saludo con mucho gusto. Dice, buenas tardes, amigo Tony. Nos está saludando Gaby. Saludos, Gaby. Gaby Alonso también dice por acá. Tony Lira, buenas tardes. A ver si me puedes poner la canción de Corazón Partido de Margarita, la diosa de la cumbia. Aquí nomás La Mejor 92.5. Muchas gracias. Claro que sí, ahorita la buscamos. Al igual dice lo siguiente. Dice, les compartimos información importante. Esta información la está dando a conocer la gobernadora del estado, Indira Vizcaíno, a través de su cuenta. En seguimiento a lo informado por la Secretaría de Educación Pública en Colima, se ha modificado el calendario escolar para concluir las clases del próximo 5 de junio. Esta medida responde a la extraordinaria ola de calor y, bueno, con el objetivo de salvaguardar la salud e integridad de nuestras niñas, niños, docentes y personal administrativo. El inicio del ciclo escolar 2026-2027 está previsto para el 31 de agosto. Así que, si ustedes no lo sabían, váyanse preparando. 5 de junio, todo mundo de vacaciones. Bueno, no todo mundo, algunos de vacaciones. Los que van a la escuela, ¿verdad? Bueno, son las 5 con 6 minutos. Ahí está el dato, para que lo sepa.

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5: 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Son las 5:09, aquí nomás en La Mejor.
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Vamos a la música, señoras y señores. Aquí nomás en La Mejor FM, son las 5 ya con 13 minutos. Se van a acordar claramente de esta canción, La Nobleza de Aguililla, con claridad. ¿Qué tal? ¿Cómo vieron lo del adelanto de las vacaciones?

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1: Bueno, pues efectivamente son las 5 de la tarde ya con 19 minutos, ya 20, ya acaba de cambiar el reloj. En este momento tenemos una temperatura de 31 grados centígrados. Fíjense que hay una ola de calor impresionante en gran parte del país. Hay lugares donde están entre 40 y 45 grados centígrados. De ahí el principal motivo por el cual han adelantado el periodo vacacional. Y próximamente los niños, las niñas, los maestros, personal administrativo, pues todos aquellos que tienen que ver con la educación en nuestro país van a salir de vacaciones a partir del día 5 de junio. Esta información empieza a correr por todos lados y pues bueno, ahí le estamos pasando a usted la misma por si alguien le llega a comentar, usted le diga, ah sí, ya lo sabía, me lo dijeron en la radio, ahí en el programa de Muévelas, ¿verdad? Bueno, ahí le estamos pasando a usted la información. Dice, hola, muy buena tarde, saludos cordiales. De parte de Juan Eliseo Molina Ramírez Peredia, por favor, Tony, una canción para bailar. Saludos para ti, Tony, para los de la Gregorio Torres Quintero de Colima, para María Consuelo Ramírez Peredia, para Juan Carlos Molina Ortiz. Y bueno, que él anda vendiendo bolsas, dice, para la basura por las calles de Villa de Álvarez. Bueno, pues saludos para todos los que nos están acompañando en esta tarde. Aquí nomás la mejor FM. Vamos a ir a la pausa. Regreso brevemente. Aquí nomás. Son las 5:21.
0: 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Son las 5:21.
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0: 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Son las 5 con 34 minutos.
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0: poco muy cuidadoso el Natanael Cano, y eso le conviene a todos, seguidores y no seguidores, porque es la manera. Fíjate, ¿quieres hacer más elegante y sofisticado todo? Métele conocimiento musical. Es como le hace el Edén Muñoz, y no escucha esto que viene el abecedario, ¿no? Trae buena... Esa rolita de abecedario del Edén Muñoz está todo dar, la neta, o sea, muy romántica, una letra muy pegajosa, un arreglo espectacular, y que deja muy clarito que Edén Muñoz es un gran músico, y seguramente Natanael se va a transformar en algo aún más grande. ¡Corta!
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0: Bueno, son solamente ya 21 minutos para que sean las 6 de la tarde. Aquí nomás en la cabina de La Mejor FM. Muchas gracias por todas las manifestaciones que nos hacen a través del WhatsApp de La Mejor. Muchas gracias acá al amigo Joe Ricarte, que lo escuchamos desde Estados Unidos. Muchas gracias, amigo Joe. Dice, what's up, Tony. Un saludo, dice, para la gente de Los Obradores. Dice, ánimo, una movida de la banda Maguey. Saludos desde este lado. Bueno, saludos también para el amigo Joe, que está por allá en Estados Unidos. Parece que él se comunica desde Utah, nos había dicho, ¿verdad, no? Mi estimado Joe, ¿en qué lugar estás? Porque yo recuerdo que sí, que estabas por allá. Así que, pues, bueno, ya... Ah, no, Phoenix, Arizona. Sí, efectivamente. Phoenix, Arizona es donde se encuentra el buen amigo Joe Ricarte. Así que, pues, bueno, un saludo para todos los amigos paisas que andan por allá en Phoenix. Muchas gracias por estarnos acompañando en esta tarde. Dice por acá el amigo José de la Frutería Delgado. ¿Cómo están, mis chivarmanos? Ah, por cierto, el Toluca en la Conca Champions, hablando de fútbol, ¿verdad? En la Conca Champions, el Toluca le ganó 4-0 al equipo de Los Ángeles. Y esa Conca Champions ya tiene finalistas. Ya está ahí el Toluca esperando a los Tigres. Y pues bueno, en este momento por acá escuchamos el saludo del amigo José. ¿Cómo estás, José? Buenas tardes.
1: Buenas tardes, chivermano. Un saludito de parte de aquí de la Frutería Delgado, chivermano. Ahí si nos puedes complacer, por favor, con la canción del cojín de Espinosa Paz y Mariana Seguane, aquí para el comandante Cobra. Y para mis aguijados, los chivos. Los chivos, chivermano. Ánimo, como siempre, muévelas con el chivermano mayor. Tony Lira, Tony. Hey. Padrino, eres mi ídolo, verdad de Dios, ánimo.
0: Saludos, buena tarde, cómo no, con mucho gusto aquí les ponemos ahorita su canción, esa canción de El Cojín, que se voló con una tormenta, y que bueno, entre el vecino y la vecina se pusieron de acuerdo, y pues finalmente, escuche usted lo que pasó. Espinosa Paz y Mariana Seoane, aquí nomás, son las 5:41.

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1: 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Son las 5 con 50 minutos.
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0: 47 minutos, señoras y señores, no se diga más, ya nos vamos. A continuación se van a quedar ustedes con Agustín Martel Aparicio y Yeyo Rodríguez en Como Carpa de Circo. Hasta aquí llegamos con Muévelas por el día de hoy. Mañana los espero a las 5 de la mañana y luego a las 4 de la tarde. Aquí los voy a estar esperando en Muévelas.
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